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0: si estamos aquí hoy fue porque nos superamos. Esa es la única verdad. Supérate, supéralo, ¿eh? ¡Lo quiero!
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4: 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No excusas, los que ganan más, vamos a ayudarlo a buscar sin subsidio. Eso no quiere decir que no calificas, pagas el precio completo. O si no, me está llamando un locutor muy importante en mi teléfono. ¿Le puedes, por favor, contestar? Un saludo para Sánchez Gras. Dígale que le estoy saludando en el programa en vivo. Sánchez Gras, te quiero mucho. Me está llamando, mira, es que la gente buena siempre aparece. Entonces, seguimos. Y si usted no tiene los documentos o está en un proceso migratorio, usted también puede tener un seguro de salud. Yo le puedo ayudar con un seguro de salud suplementario. Así que eso me gusta las buenas noticias. Por favor, llámeme, que yo siempre estoy aquí para ayudarlos. Las personas que pasan por un jardín y lo primero que ven son las flores. Te mando un gran abrazo. Las personas que pasan por un jardín y lo primero que ven son las hojas secas. Te mando un gran abrazo. Porque no sé lo que estás pasando en este momento en tu vida. Y todos los días no son de fiesta. La gente a mí me dice, Drialis, ¿tú siempre estás contenta? No. Si yo todos los días estuviese contenta, yo sería el robot Drialis. Para ser de carne y hueso, tienes que tener los días que tienes deseos de llorar y llora. Los días que quieres gritar, ponte en el patio de tu casa o en el baño y grita. Son los días, pero siempre agárrate de la mano de Dios. Que no te falte ese... esa confianza, esa fe en que las cosas en la vida, la mayoría son momentáneas y todo en la vida va a pasar con un propósito. Casi todas tienen un propósito para enseñarnos algo. No siempre estoy contenta, pero cuando llego a un jardín veo las flores y no las hojas secas. Es muy importante lo que tenemos aquí en el último piso. ¿Cuál es el último piso? Aquí, el que está aquí arriba, la mente, la que controla todas las cosas que hacemos, ¿ok? A esa mente tenemos que ponerle educación financiera, el amor de Dios que es maravilloso, esta cosa bonita de hablar, de decir cosas bonitas. Recuerden que tenemos la habilidad por ese órgano, la lengua, de hacer a una persona muy feliz y también de entristecer a las personas con nuestras acciones. Así que muy importante, recuerde cuando llegue a un jardín, no mire las flores, las hojitas secas, mire la belleza que Dios nos ha regalado. Vamos para allá y seguimos. Aquí tengo todas las cosas que me han escrito en las redes sociales. Si usted quiere seguirme, Drialis Muñoz, sígueme en Instagram, por favor. Sígueme en TikTok, en Facebook, Drialis Muñoz. Si me va a seguir por Instagram, busque el puntito azul, que es que me certifica como que yo soy la que soy. porque me han querido copiar mucho. Hay muchos clones. Estos clones, me dijo mi esposa, mi vida, no te...

0: monedas. Yo no le pido a ningún cliente dinero jamás en la vida. 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Drialis, yo quiero empezar a acumular. Yo quiero darle cobertura a mi familia. Drialis, tengo miedo. Porque ¿cuánto tengo que pagar hoy? 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Y bueno, yo estoy asumiendo que la gente que me está escuchando sabe lo que es un IUL. Y hay mucha gente que está conectada por vez primera. Un aplauso para los que están conectados por vez primera.
1: Pues repítelo.
0: Vamos, vamos, vamos. Gracias por acompañarme. Me presento, Drialis Muñoz, asesora y agente de seguros. Sí, me llaman la reina de los seguros, pero no pertenezco a la monarquía. Yo soy la reina del pueblo, de la gente así como yo, que nos criamos en el campo, que corrimos sin zapatos. Y bueno, si tú no te criaste en el campo, no importa, sigue siendo de los míos. Yo soy de la que anduvo caminando con huecos en los zapatos. De las que se tuvo que ir a acostar a dormir tantas veces sin comer. Y no me da pena decirlo, me enorgullece, porque hay cosas en la vida que nos deben de dar orgullo. El haber crecido y el haber pasado por tantas dificultades materiales y el haber surgido y dicho, siempre encontrando esa cosa bonita que cuando Dios arma su pieza, la tiene. Hay cosas que tienen que pasar para que te conviertas en el hombre y la mujer que eres. Si no hubieras pasado por tantas cosas, tal vez no hubieras sido el tipo duro que eres, ese hombre fuerte. Si no hubieras pasado por tantas cosas, tal vez no hubieras sido la mujer en la que te has convertido hoy. No tengo nada que reclamarle a mi familia, a Dios. Le doy las gracias por todo el tiempo que pasó y que pasé con incertidumbres. Dios mío, ¿qué voy a comer? Dios mío, ¿qué voy a hacer? Tengo que ir a ayudar a mi mamá. Tengo que ir a buscar ventecitas a la calle. Tengo que pintar uñas para buscar el dinerito para ayudar a mi mami. Tengo que vender. Yo vendí hasta dólares, David, ¿sabes? Yo vendía, en Cuba se vendía dólares. Y en aquel momento estaba en 127 dólares, 27 pesos cubanos, un dólar. Y yo tenía, ¿qué tenía yo? 12 años. Pero, o sea, el que sabe vender nunca va a pasar hambre. El que sabe vender, así que si tú estás pasando por un momento en tu vida donde tú no sabes y no encuentras explicación de por qué te está sucediendo algo, piensa en esta historia. Dios te está haciendo convertirte en la persona que quiere que te conviertas. Y yo te lo digo por experiencia. Así es. Una vez más, quiero que anotes mi teléfono porque aquí hablamos de seguro, pero también incluimos otras cosas del corazón. Y es por eso que la gente le encanta tanto mis programas, porque yo soy una mujer bendecida. La gente me dice, Drial, yo me oigo tu programa porque aquí hablamos de todo, no solo de los seguros. 786-252-0397 es el número a marcar. 786-252-0397. La gente irresponsable, David. Vamos a chancleta espiritual, vamos. Pam, pam, pam, pam. Ok, la gente que no ahorra, la gente que se gasta el dinero todos los fines de semana comiendo, se la pasa en el centro comercial, pero no tiene un seguro de vida para su familia, para sus hijitos. No, seguro de vida, yo no creo en eso. Buscan todas las excusas, algunos porque realmente son selfish, o sea, son personas que solamente piensan en ellos, no piensan que si le pasa algo, usted va a dejar a sus hijitos sin un buen sustento económico, a su esposa, a su esposo, porque la mayoría de la gente que busca excusa en que no cree en los seguros es porque o no lo entienden, o creyeron en los mitos, o simplemente son selfish. Son personas egoístas que solamente piensan en ellos. Y bueno, yo quiero compartirte hoy un proverbio que dice, es el proverbio 21:20, y que nos enseña, Tesoro Precioso.

0: precioso y aceite hay en la casa del sabio, mas el hombre insensato todo lo disipa. ¿Sabes por qué? Porque la gente de Dios sabe que Dios es un Dios de orden y que nosotros no podemos vivir una vida de gasto y gasto y gasto. ¿Qué hice yo cuando yo viví esa vida? Porque no me vengo aquí a hacer la santica. No, yo santica no soy, yo soy pecadora. Y lo digo así, no es que estoy orgullosa tampoco, pero tampoco me voy a hacer la que, ay, yo nunca gastaba. No, no, yo muy gastadora que he sido. Y buscando la cura de mi enfermedad, me convertí en agente de seguros, en asesor, aprendí de finanzas. Hay que buscar la cura de la enfermedad, no nos podemos quedar llorando. Ay, me gasté todo el cheque. Ay, yo he vivido toda la vida en este país y yo no tengo nada ahorrado para el retiro, para el futuro, diría. Toda la vida, ¿qué vas a hacer? ¿Vas a seguir esperando y llorando? No, a llorar a maternidad. No, es tiempo de ya secarse las lágrimas y decir qué acción voy a tomar. Yo te voy a contar la que yo tomé, por si es la primera vez que me escuchas. Cuando yo me vi en un momento en mi vida, trabaja, trabaja, trabaja, y el dinero se me iba, el dinero se me iba. Dije, Padre Santo, ayúdame a organizarme financieramente, a disciplinarme. Yo quiero que mi hija tenga cobertura, porque si yo me voy de este mundo terrenal, yo quiero que a mi hija le quede un sustento económico. Yo la traje a este mundo, es mi responsabilidad. No tiene que pagarme nada mi hija. No, yo no espero devolución. Yo le voy a dar todo lo que pueda. Yo soy así. No espero de ella nada a cambio, pero sí me siento responsable de ella. Por tanto, me hice un seguro indexado universal, un IUL. Que la gente piensa que sí es muy cariñoso, que no. Hay para diferentes edades, claro. Usted no me venga a decir que se va a hacer un seguro indexado universal con 50 años y $25 a la semana. Eso no trabaja ni se lo voy a recomendar. No, no, no, no, no, no, no. Yo le voy a llamar. Porque para hacer un seguro indexado universal, o tenemos tiempo y pagamos menos, o pagamos un poco más porque no nos queda tanto tiempo. Pero esa asesoría, esa explicación que yo te voy a dar completamente gratis, está para ti, para que tengas a tu familia cubierta. Mira, el día que yo hice mi aplicación de mi seguro indexado universal, mi IUL, que es un seguro de vida maravilloso, porque tiene cash value, valor en efectivo. Esto no es una cuenta de banco. Esta gente que se hace un IUL para que el año que viene quiero comprarme una casa. A ver, si usted me dice eso a mí, yo le voy a decir, mire, señora o señor, este no es el producto para usted. Y sin miedo, ¿sabe por qué? Porque soy una mujer bendecida y tengo seguros de término, tengo seguros indexados y tengo muchos clientes satisfechos. Yo no te voy a mentir a decirte que se saque un IUL para que usted se pueda comprar una casa en un año o dos años, porque eso no es así. Ese dinero hay que dejarlo crecer. Esto es un long term, esto es para que crezca para el futuro, y mientras más pase el tiempo, más interés cae encima de ese dinero y más crece. Después puede usted retirar ese dinero libre de impuesto. Mientras que usted ahorraba, usted tenía su familia asegurada. Usted estaba asegurado. Sus hijos tenían una herencia. 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No te puedo creer que se me acabó el tiempo. 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Que no seas la última en la lista. 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Un abrazo. 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Y mis bendiciones para ti, para los tuyos. 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
1: 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A veces de 2 a 3 minutos. 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Y es muy triste y deprimente para un hombre esta situación. Y afecta al hombre desde aproximadamente los 18 años hasta pasado los 60 años.
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1: 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Hombres con la historia de la enfermedad en la familia son más propensos. Y otro dato curioso es que de cada 100 hombres, 30 sufren de algún tipo de disfunción eréctil. Enfermedades como la diabetes, la hipertensión, el colesterol alto son las causas más comunes de la disfunción eréctil, que no es otra cosa que no poder lograr una erección firme. 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
22: Hola, hola, qué placer saludarte. Por aquí te habla Frangio y estoy muy contento de traer este espacio de salud masculina para ti. Estamos en vivo a través de la radio y lo que vamos a hablar hoy es increíble. Primero que nada, déjame saludarte, José Vicente. ¿Cómo estás hoy?
23: Muy bien, Frangio. Y sí, hoy vamos a estar hablando de algo que está acabando con nuestros matrimonios, con nuestras relaciones de pareja, que está arrasando con nuestro cuerpo. Y es la impotencia sexual. Y hay miles de hombres que están siendo afectados por este mal. Y tú que me escuchas, si tú que me estás escuchando, estás siendo afectado por el fantasma de la impotencia sexual.
22: Ay, es cierto, José Vicente. Y si usted como hombre no tiene una buena erección, una buena potencia, entonces todo está mal. La mujer está insatisfecha, usted como hombre comienza a perder su autoestima porque, imagínese, la vida sexual tiene un peso bastante fuerte en la relación. Y usted no puede pretender tener una relación sexual que dure de 2 a 3 minutos.
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23: Y lo peor, Frangio, es que el hombre comienza a fallarle a su pareja. Y entonces comienzan las justificaciones, que es el exceso de trabajo, que es el estrés. Pero la verdad es que el miembro no erecta como debería. La eyaculación dura 2-3 minutos. Imagínense, eso es frustrante, tanto para usted como para su pareja.
22: Sí, mi hermano, una relación sexual debe durar de 12 a 15 minutos. 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
22: 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Oye, pero te quiero confesar algo, mi hermanito. No solamente estamos tratando esto hoy, los problemas de la próstata y de disfunción eréctil, sino también, escúchame bien, José Vicente, de la eyaculación precoz. Esto es un tabú para muchos hombres.
23: ¿Y qué es realmente la eyaculación precoz?
22: Bueno, fíjate que estuve hablando con los especialistas, José Vicente, y esto, la eyaculación precoz, es el depósito de semen en un tiempo muy corto.

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0: Ya que hablas de cáncer de próstata, José Vicente, tú sabes que estábamos conversando con el equipo y el cáncer de próstata es la segunda forma de cáncer más común en los hombres. Hombres con la historia de la enfermedad en la familia son más propensos. Y otro dato curioso es que de cada 100 hombres, 30 sufren de algún tipo de disfunción eréctil. Enfermedades como la diabetes, la hipertensión, el colesterol alto son las causas más comunes de la disfunción eréctil, que no es otra cosa que no poder lograr una erección firme. 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
0: José Vicente, un placer compartir contigo este espacio de salud masculina.
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12: 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Por aquí Charlie O'Hiron. Y si quieres un party a lo cubano,

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10: Ritmo 95 Cubatón y más por aquí, Charlie O'Hagan. 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

0: si estamos aquí hoy fue porque nos superamos. Esa es la única verdad. Supérate, supéralo, ¿eh? ¡Lo quiero!
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Hoy es sábado y ya tú sabes que el party lo hacemos aquí, donde quiera que estés. Reporta sintonía 305-646-9595. Ahí me puedes llamar y pedirme la canción que tú quieras. Déjame tu nombre y de dónde me estás escuchando.

0: gente calentando aquí en el party de la tarde, porque esta noche nos vemos en mi casa para bailar Cuba Cabana. Prepárate, porque la fiesta hoy viene caliente. 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